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0: En el 2013 tuve la oportunidad de estar con Totò La Momposina toda la tarde, antes de que ella ofreciera su concierto dentro del Salsa en Latin Jazz Festival de Barcelona, un 25 de mayo. Un concierto que luego presencié en el escenario de la Sala Bars. Ella, con su dulzura y sinceridad, y sabiendo que nuestro programa de radio se llamaba Desafinado, empezó bromeando con ese humor tan tupio suyo. Uno tiene derecho a desafinar, nos decía.
1: Claro que sí. Uno tiene derecho. Yo cuando ahorita, por lo menos hoy voy a hacer mi concierto y voy a decir, bueno, si me llego a desafinar, son por circunstancias de la vida, porque uno tiene derecho a desafinarse. Claro que mi abuelo decía que no, uno tenía, pero no siempre. Profesora de canto decía, no siempre, uno canta igual y no salen los conciertos iguales.
0: En 2026, Totò La Momposina nos dejó, pero ella, su música, su figura, siempre estará con nosotros. No será el concierto de Barcelona el que oiremos hoy, lo haremos con uno más reciente, el que hizo en el ciclo Faros del Sur en el Centro Cultural Kirchner en 2017. La cantante colombiana Totò La Momposina se subió al escenario del Auditorio Nacional y transformó su actuación en una gran fiesta, como vamos a ver y nos va a ir explicando ella misma, con esas reflexiones que le iremos entre los temas, como en esta presentación.
2: La música ancestral tiene la característica que se desarrolla a través de la contemplación, que narra las historias verdaderas con un sentido de pertenencia. Los artistas, los verdaderos artistas, sentimos un placer, es que es imposible definir la sensación que uno tiene al ver el teatro todo lleno, pero la alegría de las personas, la recepción, que realmente hubo una comunicación de energías que iban y venían, ¿sí? Pero es porque se está diciendo la verdad de la música, la verdad de dónde viene la música, porque yo creo que eso se tiene que entregar verdaderamente con el corazón, pensando, no pensando de una manera egoísta, sino de entregar lo que uno tiene.
0: Y empezaba la parte musical con una preciosa tonada que ella cantaba en solitario, María de la Paz. Luego entraban los tambores para interpretar Te Olvidé, Adiós Fulano y, como no, uno de sus éxitos, La Candela Viva, un tema que levantó el auditorio y a nosotros también. Si quieres ir bailando con ella, esta canción es apropiada para empezar a hacerlo.
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0: vuelven sus reflexiones explicando parte de su historia y la historia de un continente. Luego nos cantaba Aguacero de Mayo, seguida de otra de sus canciones más conocidas, Yo me llamo Cumbia, donde de alguna forma Totolo Mompesina define cómo son los habitantes de la costa del Caribe, incluida ella misma.
1: Nosotros fuimos refugiados de la violencia. Llegamos a Bogotá, pero cuando nosotros éramos más grandecitas, mi mamá se fue a buscar los tambores y los milleros, y por eso nosotros continuamos con esa herencia, porque cuando yo comencé a cantar, esa música no existía, pero como yo sabía que existía, entonces yo me fui de pueblo en pueblo para decirles que tenían que seguir haciendo la música, porque eso algún día se tenía que conocer. Y en este momento existe, porque es una parte hereditaria, pero hereditaria no solamente para una familia, sino para todo un continente.

0: Ellas saben curar, saben lavar, saben planchar. Saben dónde está lo bueno y está lo malo. Saben de la vida. Saben de todos los secretos que tiene la madre naturaleza. Y por eso ellas son cantadoras, porque cantan la verdad que les viene de generación en generación.
1: Y es una cumbia bonita.

0: Otra vez nos explicaba su concepto de la vida, de su continente, y con esa risa que ella misma se provocaba al hablar de Latinoamérica, iba a ofrecernos una de sus canciones estrella, El Pescador. Sin solución de continuidad, lo une a otro de sus temas más conocidos, Arondé, para seguir con Sabores del Porro, con el que oficialmente daba por concluido este fantástico concierto.
1: Yo tengo la filosofía que la música la inventó Dios. La música nos la entregan los pajaritos desde a las 3:30 de la mañana que se están despertando. El carpintero cuando va uno va tocando ta ta ta ta ta ta ta ta ta ta ta ta ta el tiempo. Entonces, en la música ancestral tiene la característica que se desarrolla a través de la contemplación, que narra las historias verdaderas con un sentido de pertenencia. Por eso hay inmensas tonalidades, registros de música que tiene que tener el universo, porque todos somos humanos, pero cada quien está en un sitio. Y yo no puedo ir a cantar rock, porque el rock no es mío. No me pertenece. Pero cuando nosotros venimos de indígenas, Caribe, pero también de esclavos, que trajeron los españoles con la pinta, la niña y la Santa María, que ellos vinieron con sus etnias. Y existen estas etnias aquí todavía. Entonces, pues uno tiene que recibir ese mensaje que pasa de generación en generación y que ella misma se va desarrollando solita. Entonces, por eso es que el universo está lleno de muchas melodías, además porque el hablar, nosotros hablamos diferente a como hablan los argentinos, pero tenemos el mismo vocabulario, pero con diferentes acentuaciones. Y esa es la maravilla de llamarse Latinoamérica.

Pero aún guardaba otra sorpresa, como vais a ver. Hoy no hemos hablado prácticamente nada de este increíble artista que fue Totò La Momposina. Como ya os he dicho, tuve la suerte de estar con ella en una larguísima conversación que dentro de poco voy a editar para Desafinado. Conversación en la que podremos conocer su vida musical y su trayectoria humana mucho más a fondo. Mientras tanto, os voy a dejar con ella, con ese regalo que le hizo a su público cantando. Mientras tanto, os voy a dejar con ella, con ese regalo que le hizo a su público cantando Mapalé, prende la vela. Y dejándose llevar nuevamente para demostrarnos quién es, quién era, aunque siempre será para nosotros, Totò La Momposina.

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0: verano tiene su canción, su polémica y su protagonista, y pocas artistas saben jugar con eso tan bien como ella. Cantante, presentadora, personaje televisivo y reina indiscutible del hit viral. No, no. Leticia Sabater acaba de lanzar hoy Te Dejo Yo.
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0: Un nuevo temazo acompañado de un videoclip que vuelve a revolucionar las redes. Hoy está con nosotros para hablarnos de música, verano, fama y de todo lo que viene después de este estreno.
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0: Leticia Sabater, un placer como siempre tenerte con nosotros.
2: Hola, ¿qué tal, Joan? Como siempre, arriba Cataluña, vamos.
0: Ah, oye, esos que ya sabes que aquí te tenemos con mucha consideración, ¿eh? Y te queremos mucho.
2: Bueno,
0: oye, que pronto vendrás por aquí, he visto en tu calendario de actuaciones, ¿eh?
2: No, ¿cómo que? Claro, claro.
0: Ah.
2: Tengo varias fechas por Barcelona, ¿eh?
0: Ya lo sé.
2: Varias fechas. Tengo, por ejemplo, el 14 de junio en Churros con Chocolate. Acabo de ir al hospital de Regas, o sea que...
0: De la marinera.
2: Tengo por Barcelona, que me apetece mucho, porque sabes que ir a Cataluña, a mi tierra, a Barcelona, siempre es un placer. Bueno, y a todos los alrededores de Barcelona, que la gente catalana me encanta, la amo y es maravillosa.
0: Oye, Leti, ¿cómo nuevo verano y nuevo lanzamiento? ¿Cómo estás viviendo la salida de hoy Te Dejo Yo?
2: Pues mira, la verdad que estoy súper contenta, muy, muy contenta. Ya ha superado las 300.000 visitas entre YouTube, Instagram y TikTok.
0: Muy bien.
2: En nada, o sea, en poco más de 3 días.
0: Nada.
2: Y la verdad que estoy feliz porque, oye, pues porque, a ver, cada vez cuesta más sorprender.
0: Sin
2: y
0: duda.
2: Cada vez los artistas tienden a tener menos visitas en los videoclips porque hoy en día la gente ya lo ha visto todo, no es como al principio, que podía sorprender muy fácil, ¿no? Cada vez es más difícil, pero a pesar de todo, yo estoy segura que este vídeo pasa al 1 millón de visitas, sin duda. O sea, al ritmo que va, en 3 días ya 300.000 visitas, pues es muy brutal.
0: Es muy brutal, la verdad.
2: La verdad que sí.
0: ¿En qué momento decides que esta canción tenía que ser tu apuesta para este verano, Leti?
2: Pues bueno, a ver, yo ya tengo varias divertidas, uh-huh, varias cachondas, tipo Lléname el tanque, el polvorrón,
0: sí,
2: la salchipapa, el pepinazo,
0: un montón,
2: no sé, tengo muchas ya, ¿no?
0: Mr.
2: Divertidas.
0: Policeman, que oye,
2: Mr. Policeman,
0: que que te la piden,
2: claro,
0: siempre, ¿eh?
2: Hombre, siempre me la piden. La
0: salchipapa,
2: muchas. Mr. Policeman y el pepinazo son sagradas.
0: Que no fallen.
2: No, si no las hago en el concierto me matan.
0: Oye, pero tienes también como la puta ama, que también es buenísima, tienes muchísimas.
2: Hombre, y Titi cómeme el toto, que
0: hombre,
2: es una de las canciones estrellas del concierto.
0: Ni más ni menos, que tiene muchas.
2: Claro, porque la coreografía es brutal, es muy subida de tono, los convierto en gatos al público, en fin.
0: Sí.
2: Es un temazo brutal. El caso es que, mira, yo decido hacer este tema, pues porque... realmente he hecho una vista a todo mi repertorio y digo, joder, la verdad, digo, es que no tengo ninguna así, rollo, tengo reivindicativa como La Puta Ama, tengo muchas divertidas tal, pero no tengo una de una rotura amorosa, sí, empoderada, de chica deja a chico.
0: Oye, el videoclip nos está gustando mucho. ¿Qué querías transmitir visualmente con esta nueva propuesta?
2: Pues mira, el videoclip es un videoclip que a mí me encanta, o sea, sinceramente, de
0: a
2: verdad
0: mí me
2: que
0: ha gustado
2: me
0: mucho, la verdad, o sea, visualmente
2: a la gente,
0: es, te voy
2: sí,
0: a decir
2: sí,
0: una cosa, es perfecto. Visualmente
2: perfecto.
0: Es perfecto, del principio al final.
2: Estoy de acuerdo, Johan, sí.
0: Me encanta.
2: Es que no
0: todo
2: tiene desperdicio. Tiene cosas, no me digas que no te has reído al verlo.
0: Es que tiene cosas muy, tiene toques muy buenos. El gato me encanta, el gato es precioso ahí fumando en el tren.
2: Está muy divertido cuando pone reservado, está cagando, Leticia.
0: Es que es brutal, exactamente.
2: Es todo. Mira,
0: y tus momentos ahí en el tanque dorado. Además.
2: Eso,
0: jugando con el mundo K-pop, que ahora está tan de moda también.
2: Porque... Exacto, exacto.
0: Oye, y me ha encantado, bueno, el momento que estás ahí en un restaurante que te caes, que estás ahí haciendo como una...
2: No sé qué estás
0: haciendo, una fritanga,
2: bueno,
0: o algo.
2: Te digo una cosa. Ahí me pegué una buena torta, no te creas. Eso no es una... Sí, eso no es una caída falsa.
0: Ostras.
2: No, eso es una caída verdadera.
0: Pues tela marinera, ¿eh?
2: Vamos, que no me descoyunté
0: de milagro,
2: o sea, fue un milagro. Por eso lo hemos metido, porque era tan auténtico y tan brutal que digo, mira, esto hay que meterlo en el videoclip,
0: claro,
2: ¿sabes?
0: Sí.
2: Y la verdad que a mí me gusta mucho el videoclip, ¿sabes?
0: A mí me gusta mucho, la verdad. O sea, está muy bien realizado.
2: A ver, está utilizada la tecnología moderna.
0: Sí.
2: Hay muchas partes muy naturales y hay otras partes hechas pues a base de efectos, de IA y de tecnología moderna, pero, que para eso la tenemos.
0: Sí, pero no, es que está muy bien integrado,
2: claro,
0: Leti.
2: Y está muy bien usada la inteligencia artificial, ¿a que sí?
0: Es que no se nota, o sea, no se nota, se ve que está todo, o sea, queda muy, muy, muy bien empastado todo.
2: Exactamente, entonces por eso a mí me encanta, o sea, me encanta porque es una manera de darle una vuelta a la inteligencia artificial y usarla de una manera diferente.
0: Exacto.
2: Divertida y diferente a cómo la usa la gente, ¿no? Eso por un lado, y luego por otro, evidentemente, pues ahí hacemos una coreografía con un baile que a mí me encantaría que el público se aprendiera para hacerlo
0: en los conciertos.
2: En los conciertos,
0: por favor. Oye, que por cierto, está colgado en redes, que has colgado en Instagram un vídeo que tiene ya un montón de visualizaciones, ¿no?
2: No, tiene ya, lo hemos colgado y de un día para otro tiene 400.000 visualizaciones.
0: Casi medio millón de visitas.
2: Casi medio millón en un día.
0: En un día.
2: Y hacemos, es digamos una parte corta del vídeo.
0: Qué fuerte.
2: Del videoclip.
0: El momento de la lavandería, que estás con los bailarines, brutal.
2: Efectivamente, con lo cual es que es brutal.
0: Es
2: pero
0: muy
2: brutal,
0: heavy,
2: ¿sabes?
0: Es muy heavy esto, Leticia. Eso no lo consigue todo el mundo, ya te lo digo yo, ¿eh? En un solo día.
2: Y ya te digo yo que a final del día de hoy tenemos medio millón.
0: Ya te lo digo yo. Segurísimo.
2: Medio millón. O sea, que es brutal, porque al final es, digamos, la parte corta del videoclip, ¿no?
0: Exacto.
2: O sea, que, pero, o sea, ya te digo que hoy terminaremos con 300.000 en el videoclip. Y que estamos ya casi, y en el otro con 500.000.
0: Ni más,
2: o sea,
0: ni menos.
2: Es una pasada.
0: Oye, Leti, ¿crees que has encontrado una forma propia de convertir cada tema en un fenómeno viral? Yo creo que sí, porque yo no sé cómo lo haces, pero Leti, siempre se habla de ti cuando sacas un tema, y eso es muy difícil hoy día. Es muy difícil,
2: sí.
0: Porque yo el otro día lo hablaba con un profesional, muy profesional del mundo de la comunicación, y me decía, yo no sé cómo se lo hace Leticia Sabater, pero cada vez que saca... Mira, lo hablaba con Marc Giró, imagínate.
2: Ah, sí.
0: Con Marc Giró. Y me decía, yo no sé cómo lo hace Leticia Sabater, pero Joan, cuando saca un tema, todo el mundo va a verlo o a escucharlo. Es verdad. Dice, yo quiero su éxito, yo no sé cómo lo hace. Y me lo dijo
2: el otro día,
0: imagínate, o sea que bueno, todo pues el mundo
2: dile,
0: está
2: dile,
0: pendiente.
2: Claro, pero dile que, a ver, lo que suele pasar, a ver, es que nosotros, vamos a ver, aunque saquemos el vídeo, yo me paso mucho tiempo pensándolo antes. O sea, esto no es, ay, mira, voy a hacer esto. No, o sea, esto te pasas mucho tiempo pensándolo, ¿entiendes? Y preparándolo, porque nosotros hemos preparado con las bailarinas,
0: ya
2: el vestuario,
0: imagino,
2: las coreografías, o sea, todo. O sea, esto no es así
0: de
2: porque
0: un día,
2: sí,
0: pim, pam, no.
2: Claro, entonces, a ver, yo como no tengo ni marido, ni novio, ni gato, ni perro, ni hijos, pues hijo, tengo todo el tiempo para pensar
0: bueno,
2: en mi profesión.
0: Sí, inviertas el tiempo, además productivamente, ¿qué más quieres?
2: Por eso te digo que, claro, entonces es que, por lógica, pues te tiene que salir bien, por lógica. Mm. Otra cosa es que seas, sabes, muy, muy ignorante, mm-hmm, y que hagas las cosas mal.
0: Ni más ni menos. Oye, y después de tantos años en televisión, música, ¿qué es lo que más
2: te... No te he contado.
0: A ver, dime.
2: No te he contado.
0: A ver.
2: A ver, tengo dos proyectos para este año, uno de cine y otro de tele.
0: Leticia, por favor, ¿pero esto qué es? ¿Pero esto qué es? Dios mío,
2: pues
0: esta
2: mira,
0: mujer. Está...
2: Qué tonto eres, mira que eres, de verdad.
0: Explica.
2: Es que eres un gamberro, te voy a sacar en un vídeo mío porque tienes todo el perfil.
0: Cuidado, porque yo soy peligroso, pero yo me lo pasaría bomba contigo, ya te lo digo yo. Montamos ahí un show que flipas.
2: Ay, total. No, pues te digo, mira,
0: cuenta.
2: He hecho un papel, la película de cine se llama ¿Me entiendes o te lo explico? Es una película donde está lo mejor de la profesión, entre actores, cantantes. Entonces yo hago lo que es la banda sonora y la verdad que está brutal. O sea, no te puedo decir quién más sale porque es sorpresa.
0: No.
2: Pero créeme que, o sea, hay gente que ni te imaginas profesional. Y se estrena en noviembre.
0: Perfecto. ¿Y qué más tienes preparado?
2: Y tengo para Navidad, que lo vais a ver, tengo un proyecto en streaming en una de las principales plataformas en la tele que os va a alucinar porque es algo que nunca habéis visto conmigo. Entonces os va a encantar. Sale en Navidades.
0: Estaremos
2: en
0: atentos.
2: En Navidades sale.
0: En una plataforma.
2: Sí, en una plataforma de las principales, sí.
0: Leticia Sabater,
2: sí.
0: Por favor, pero ¿esto qué es? Que no, nos estás dejando aquí con las ganas de todo.
2: Claro.
0: ¿Qué tía,
2: es que,
0: cómo
2: claro,
0: sabe?
2: Ya sabes que... Claro, ya sabes que firmamos contratos que no podemos desvelar más. O sea que yo hasta donde puedo leer, como Mayra Gómez Kemp, ya sabes.
0: Ni más ni menos.
2: Ni menos.
0: Lo que se puede, ya está.
2: Lo que se puede. No, que como sé que hay gente que me echaba un poquito de menos en la tele, bueno, pues que sepan que en Navidades estaré.
0: Pues te estaremos ahí atentos a todo lo que hagas. ¿Qué te iba a decir? A ver, una pregunta rápida. A ver, una palabra para definir el verano. A ver.
2: Una palabra para definir el verano.
0: Sí.
2: Felicidad.
0: ¿Playa o piscina?
2: Playa, sin duda.
0: Una canción que no sea tuya y que no puedas dejar de escuchar. O que te guste mucho. Que tú cantas muchas también en tus conciertos, varias.
2: Sí. Por ejemplo.
0: Dime.
2: Superestrella,
0: mítica. ¿Qué no puede faltar nunca en tus vacaciones?
2: ¿Qué no puede faltar nunca
0: en tus vacaciones? A ver, ¿qué no puede faltar? A ver, piensa.
2: ¿En mis vacaciones? Pues hombre, lo que nunca puede faltar es un bikini.
0: Hombre, por favor, eso que no falte. ¿TikTok o Instagram?
2: Pues yo Instagram.
0: ¿Un artista con el que te gustaría colaborar?
2: Métrica.
0: Muy bien. ¿Dulce o salado?
2: Salado.
0: ¿Un lugar perfecto para escuchar Hoy te dejo yo?
2: En la playa, con el mar enfrente, en una maquita, con un Key Royal y los casquitos puestos y viendo tíos buenos pasar por la playa.
0: Ya te digo yo, ¿cómo sabe la Leti? ¿Madrugar o trasnochar?
2: Hombre, trasnochar siempre.
0: Totalmente, ¿no? ¿Y qué tiene Leticia? ¿Qué tiene Leticia Sabater que no tenga nadie más?
2: Que no tenga nadie más, personalidad y valentía.
0: ¿Y si fueras un cóctel, qué llevarías? Si fuera Leticia Sabater un cóctel, yo creo que sería potente. ¿Qué llevaría? A ver, ¿tú qué dirías?
2: Hombre, llevaría lo más picante del mercado. O sea, llevaría picante a punta pala.
0: Ya te digo.
2: A punta pala. Eso sería el ingrediente principal, el picante.
0: Oye, ¿cuál ha sido el sitio más raro donde te han pedido una foto?
2: En el váter. En el váter directamente.
0: Qué fuerte.
2: Porque me acuerdo que me dejé la puerta así medio abierta, de hecho que en una gasolinera entra rápido.
0: Hostia.
2: y se abrió la puerta sin darse cuenta y dice, por favor, me das una foto. Digo, pues mira, estoy cagando, espérate que termine.
0: Qué bueno, hostia, es muy heavy, ¿eh?
2: muy heavy. La verdad es que muy heavy, sí, tienes razón.
0: Madre mía.
2: Pero estuvo muy gracioso, ¿eh? Dice, ay, perdona. Digo, nada, no te preocupes.
0: Tranquila.
2: Que pensé que ya luego no iba a haber oportunidad. Digo, ya,
0: pues
2: bueno, ya, nada.
0: Aprovecho el momento, ya te digo.
2: Si tu vida
0: fuera un reality, ¿cómo se llamaría, Leti? O sea, es buena, ¿eh?
2: Si fuera un reality, ¿cómo se llamaría?
0: Sí.
2: Si fuera un reality, ¿cómo se llamaría?
0: Tú que has participado en muchos.
2: Pues no sé, se llamaría Lo Nunca Visto.
0: Lo Nunca Visto, ni más ni menos.
2: Sí.
0: ¿Qué famoso sería incapaz de seguirte el ritmo en una fiesta?
2: ¿Qué famoso sería incapaz?
0: Sí, que no te podría seguir el ritmo.
2: Pues muchísimos que no me podía seguir el ritmo. Pues por ejemplo Gerard Piqué.
0: Ah, míralo, hombre. ¿Y qué canción pondrías para entrar triunfalmente en una boda, Leti?
2: Para entrar triunfalmente en una boda, sí. La salchipapa, sin duda. Vamos, o sea, no tendría ninguna duda.
0: Ya te digo.
2: Pero ninguna. Créeme, ninguna.
0: Y completa.
2: Es la canción de fiesta por excelencia.
0: Hombre, ya
2: todo
0: te
2: el
0: digo.
2: Mundo se la sabe, todo el mundo se la sabe, el tiki tiki tiki taca taca taca.
0: Sí,
2: todo
0: sí.
2: El mundo.
0: O sea, entraría,
2: en cualquier sitio.
0: Entrarías por ya a, por lo más alto ya, o sea, ni más ni menos. O sea,
2: sí, sí, desde
0: en,
2: luego.
0: En el top. Y completa la frase, el verano no empieza hasta que
2: Leticia Sabater saca su temazo de verano con videoclip.
0: Ya te digo. Oye, tenemos mensajes también de la gente que nos sigue y nos dice, mira, mira, María, nuestra Britney española, nuestra María Carey española, como siempre, apoyando a Leti, la mejor sin duda, menuda curranta, corazones y besitos.
2: Olé.
0: Te manda María. Oye,
2: María, que te voy a comer a besos, de verdad, muchas gracias, me encanta que me valores así. Y sí, la verdad es que yo creo que sí, que digamos que sí podría ser la Britney española, la verdad.
0: Y,
2: sí,
0: mía,
2: que podría ser porque... Dime.
0: No, dime.
2: No, tú.
0: Mira, dime. Adrián nos dice, esto tendría que ir a Eurovisión, este tema. Ya lo hemos hablado otras veces, pero ostras...
2: No sabes la cantidad de veces que me han dicho esa frase desde hace 3 días que ha salido el tema.
0: ¿Ves? ¿Lo ves o no?
2: Esto tendría que ir
0: pues
2: a Eurovisión.
0: Mira, Adrián nos lo
2: todo
0: comenta.
2: Todo el mundo me lo dice. Todo el mundo.
0: Leti, pues mira, Adrián nos lo dice. Y mira, contesta...
2: Más que con ninguna canción, ¿eh? Más que con ninguna canción.
0: Mucha gente.
2: Es espectacular la cantidad de gente que me dice esa frase con la canción de Hoy te dejo yo.
0: Qué fuerte. Mira.
2: Fíjate,
0: Es muy fuerte. Mira, también nos escribe Antonio que dice, estuve sin dormir esperando que saliera la canción. Besitos, Leticia. O sea que hay gente que te sigue.
2: Ay, qué mono. ¿Eh? Bueno, pero la pregunta es, ¿te ha compensado, cielo?
0: Hombre, yo creo que sí porque te manda corazones.
2: A ver si te contesta.
0: Ya se lo preguntamos. Nos escribe también con un nick que nos pone friki indignado. Nos dice Leti.
2: ¿Por qué?
0: No, es un nick y nos pone Leti. Pues es un temazo sublime. Oye, a la gente le gusta, le está gustando.
2: Ah, pues
0: el friki indignado le gusta. O sea, al friki indignado le gusta.

0: verano. Chicas.
1: Es que no empieza el verano.
0: Ha empezado el verano.
1: Ha empezado.
0: Completamente.
1: Mira, Au Paletti nos escriben. Oye, pues me encanta, me encanta. Y dice...
0: Pues a mí también.
1: Dice, Leti, echo en faltar los cromas, nos dice Juanra.
0: Claro, tiene razón, porque... Claro, tiene razón, porque en este tema, hemos decidido no meter cromas porque era algo diferente.
1: Claro, claro. ¿Qué, la gente, ¿cómo se fija la gente, Leti?
0: No, claro. La gente, la verdad que en mis videoclips es verdad que se fija un montón. Analiza todo el videoclip segundo a segundo.
1: Ay, bueno.
0: O sea, que estamos acostumbrados.
1: Qué bueno, qué bueno. Leti, oye, ha sido un placer hablar de nuevo contigo. Gracias por tus exclusivas. Gracias por tu manera de ser, que nos encanta. Por tu amabilidad. Y sobre todo por ser tan curranta, porque la gente sabe que te curras al milímetro lo que haces, y este Hoy te digo yo que va a ser un exitazo.
0: Hoy te dejo yo, me dices tú que va a ser un éxito. Bien,
1: ya
0: bien,
1: te digo
0: me
1: yo.
0: Gusta
1: ya te digo
0: hombre,
1: yo.
0: A ver, otros días ya 300.000 visitas y aquí no hacemos nada salvaje, o sea que
1: no,
0: tiene
1: no.
0: Mucho más mérito,
1: ni más ni menos.
0: Que les gusta, de verdad.
1: Tal cual.
0: Pues escucha, espero que lo bailen y lo canten como locos este verano y sobre todo en el escenario conmigo en algún concierto por Cataluña, por todo Cataluña.
1: Seguid en redes a Leticia Sabater, si no la seguís, que la sigue mucha
0: Exacto.
1: gente, y enteraros,
0: claro,
1: porque
0: claro.
1: Yo te digo una cosa, tengo unas amigas que están esperando que vengas por aquí, porque una vez me acuerdo que teníamos, no sé qué, y lo dejaron todo, hubo una cena o no sé qué, y me dice, nosotros no venimos. Y dice, ¿dónde vais? Nosotros vamos a ver a Leticia. Y se fueron a verte tú, nos dejaron a todos tirados para venir a verte tú.
0: ¿A ti?
1: Te lo juro. Y yo dije, haberme avisado, porque me lo dijeron luego. Y yo digo, ¿qué?
0: Ay, qué gracioso.
1: Y se fueron.
0: Es verdad, ya sé con dónde fue.
1: Ah.
0: Sí, ya lo sé. Lo sé. Bueno, a ver si te vienes el 14 de junio.
1: Exacto.
0: Que estoy en Churros con Chocolate. En el teatro, me parece que es el Teatro Liceo, creo
1: sí,
0: que es.
1: Sí, el Teatro Liceo, correcto.
0: ¿El Liceo?
1: Sí, es...
0: No sé si es... Es que no estoy segura, del teatro. Pero bueno, ya lo verán ellos. El 14 de junio, domingo.
1: Sí.
0: Domingo. O sea, que a ver si venís,
1: mira,
0: porque merece la pena.
1: En la Sala Polo.
0: Eso. Joder, qué listo eres, de verdad.
1: Visto,
0: es que eres más listo yo, Ángel.
1: Bueno, uno tiene que ser... No como tú, porque tú eres ya... Yo siempre lo digo, Leticia Sabater... Si le hicieran un análisis de su cerebro, saldría ultra triple superdotada. Te lo digo yo, es verdad.
0: Yo creo que saldría un marciano por ahí, por el cerebro.
1: No,
0: si lo abro,
1: te lo digo de verdad.
0: Unos cuantos marcianos.
1: Te lo digo de verdad. O sea, es verdad.
0: Mira,
1: o sea,
0: a mí me gusta
1: crack.
0: Ser diferente, me gusta ser sorprendente, me gusta crear. Pero bueno, que sepan, ya sabe la gente que mi sello al final es lo cachondo y divertido, pero
1: sí.
0: Que, por ejemplo, de vez en cuando, cada 3 o 4 años, hago algo así como esto, que es diferente, pero luego
1: está
0: siempre, por
1: bien.
0: Ejemplo, Navidad, pues será cachonda y divertida, y el
1: claro.
0: verano que viene también, y así. Pero cada 3 o 4 años me gusta dar ahí una pinceladilla de algo diferente, porque hay otro público que no le gustan las canciones divertidas y le gustan estas. Entonces, de esa manera también tiene alguna canción otro público que le gusta mía, ¿me entiendes?
1: Claro, claro que sí. Pues nada, Leti, que la gente siga escuchando y dándole al play a Hoy te dejo yo, y a verte en los conciertos, que este verano lo vas a petar como siempre, que tienes la agenda más llena que el Papa, o sea que poca broma.
0: No, desde luego.
1: Ya te
0: desde
1: digo
0: luego,
1: yo.
0: Eso sí que es verdad, porque el Papa 200 conciertos no tiene,
1: ya,
0: eso ya
1: no.
0: Te lo digo yo.
1: Este va a 2 o 3 sitios de tanto en tanto y ya está. Tú vas a 200 conciertos cada año, madre mía. O bueno, cada verano, o sea, es que es muy fuerte esto, Esta agenda es
0: ya,
1: muy
0: la verdad que, sí,
1: qué
0: la
1: fuerte.
0: Verdad que sí. Y escucha, y están todos abarrotados,
1: Ya lo sé, sí, ya veo las imágenes.
0: Porque la gente lo pasa increíble, y hay gente que me viene a ver a 4 y 5 conciertos
1: sí,
0: a sitios distintos. Que yo ya los veo y digo, uy,
1: otra
0: ya
1: vez.
0: Sé quién es este.
1: El
0: uy,
1: otro,
0: sí.
1: El otro.
0: Pero me encanta porque lo pasa genial. Mira, la gente conmigo sabe que hay fiesta.
1: Sí, y ya
0: ¿entiendes?
1: Está.
0: Lo saben perfectamente.
1: Y lo
0: que conmigo hay fiesta.
1: Sí,
0: que van a beber, a comer, a reírse, a divertirse y a pasarlo de puta madre. Y la gente lo sabe.
1: Y

0: y lo sabe y punto, pelota, y ya está.
1: Y ya está.
0: Y ya está, como el meme ese del Julio Iglesias, ¿sabes? Pues lo mismo. Sale Leticia Sabater, ¿eh? Y lo sabes, que conmigo te lo pasas bien también. Hombre.
1: Exacto.
0: ¿No?
1: Lo sabes, pero que muy bien.
0: Ya te digo, pues un abrazo muy fuerte, Leticia Sabater, un placer de verdad es de que estés de nuevo con nosotros aquí para toda Cataluña. Sabes que te queremos, que te adoramos y con todo lo que hagas, aquí estaremos. Abrazo fuerte, Leticia.
1: Hola. Igualmente, arriba Cataluña, somos mis catalanes, os quiero. Felicidades por el programa, amor, como siempre.
0: A tope.

0: verano tiene su canción, su polémica y su protagonista, y pocas artistas saben jugar con eso también como ella, cantante, presentadora, personaje televisivo y reina indiscutible del hit viral. Leticia Sabater acaba de lanzar hoy Te Dejo Yo. Un nuevo temazo acompañado de un videoclip que vuelve a revolucionar las redes. Hoy está con nosotros para hablarnos de música, verano, fama y de todo lo que viene después de este estreno. Leticia Sabater, un placer como siempre tenerte con nosotros.
1: Hola, ¿qué tal, Joan? Como siempre, arriba Cataluña, vamos.
0: Oye, esos que ya sabes que aquí te tenemos con mucha consideración, ¿eh? Y te queremos mucho.
1: Bueno, oye, que
0: pronto vendrás por aquí, he visto en tu calendario de actuaciones, ¿eh?
1: No, ¿cómo que? Claro.
0: Ah.
1: No, tengo varias fechas. Por Barcelona, ¿eh?
0: Sí, tengo
1: varias fechas. Tengo, por ejemplo, el 14 de junio en Churros con Chocolate. Acabo de ir al hospital de Regas. O sea que...
0: De la marinera.
1: Tengo por Barcelona, que me apetece mucho, porque sabes que ir a Cataluña, a mi tierra, a Barcelona, siempre es un placer, bueno, y a todos los alrededores de Barcelona, que la gente catalana me encanta, la amo, y es maravillosa.
0: Oye, Leti, ¿cómo nuevo verano y nuevo lanzamiento, cómo estás viviendo la salida de Hoy Te Dejo Yo?
1: Pues mira, la verdad que estoy súper contenta, muy muy contenta. Ya ha superado las 300.000 visitas entre YouTube, Instagram y TikTok.
0: Muy bien.
1: En nada, o sea, en poco más de 3 días.
0: Nada.
1: Y la verdad que estoy feliz porque, oye, pues porque, a ver, cada vez cuesta más sorprender.
0: Sin
1: y
0: duda.
1: Cada vez los artistas tienden a tener menos visitas en los videoclips, porque hoy en día la gente ya lo ha visto todo, no es como al principio, que podía sorprender muy fácil, ¿no? Mm. Cada vez es más difícil, pero a pesar de todo, yo creo que, vamos, yo estoy segura que este vídeo pasa el 1 millón de visitas, sin duda. O sea, al ritmo que va, en 3 días ya 300.000 visitas, pues es muy brutal.
0: Es muy brutal,
1: la verdad.
0: La verdad que sí. ¿En qué momento decides que esta canción tenía que ser tu apuesta para este verano, Leti?
1: Pues bueno, a ver, yo ya tengo varias divertidas, uh-huh, varias cachondas, tipo Lléname el tanque, el polvorrón,
0: sí,
1: la salchipapa, el pepinazo,
0: montón,
1: no sé, tengo muchas ya, ¿no?
0: Mr.
1: Divertidas.
0: Policeman, que oye,
1: Mr. Policeman,
0: oh no, que te la piden,
1: claro,
0: siempre, ¿eh?
1: Hombre, siempre me la piden, la
0: salchipapa,
1: muchas. Mr. Policeman y el pepinazo son sagradas.
0: Que no falle.
1: No, si no las hago en el concierto me matan.
0: Oye, pero tienes también como la puta ama, que también es buenísima, tienes muchísimas.
1: Hombre, y Titi cómeme el toto, que
0: hombre,
1: es una de las canciones estrellas del concierto.
0: Ni más ni menos, que tiene muchas.
1: Claro, porque la coreografía es brutal, es muy subida de tono, los convierto en gatos al público, en fin.
0: Sí.
1: Es un temazo brutal. El caso es que, mira, yo decido hacer este tema, pues porque... realmente he hecho una vista a todo mi repertorio y digo, joder, la verdad, digo, es que no tengo ninguna así rollo, tengo reivindicativa como La Puta Ama, tengo muchas divertidas tal, pero no tengo una de una rotura amorosa, sí, empoderada, de chica deja a chico.
0: Oye, el videoclip nos está gustando mucho. ¿Qué querías transmitir visualmente con esta nueva propuesta?
1: Pues mira, el videoclip es, al final, es un videoclip que a mí me encanta. O sea, sinceramente, de
0: a
1: verdad.
0: A mí me ha gustado mucho, la verdad. O sea, visualmente es. Te voy a decir una cosa, es perfecto. Visualmente
1: perfecto.
0: Es perfecto, del principio
1: estoy
0: al final.
1: De acuerdo, Johan, sí.
0: Me encanta.
1: Es que no
0: todo
1: tiene desperdicio. Tiene cosas, no me digas que no te has reído al verlo.
0: Es que tiene cosas muy, tiene toques muy buenos. El gato me encanta, el gato es precioso ahí fumando en el tren.
1: Está muy divertido cuando pone reservado, está cagando, Leticia.
0: Es que es brutal, exactamente.
1: Es todo. Mira,
0: y tus momentos ahí en el tanque dorado. Además.
1: Eso, la leche.
0: jugando con el mundo K-pop, que ahora está tan de moda también.
1: Porque... Exacto, exacto.
0: Oye, y me ha encantado, bueno, el momento que estás ahí en un restaurante que te caes, que estás ahí haciendo como una...
1: No sé qué estás
0: haciendo, una fritanga,
1: bueno,
0: o algo.
1: Te digo una cosa. Ahí me pegué una buena torta, no te creas.
0: ¿Sí o no?
1: Eso no es una caída falsa.
0: Ostras.
1: No, eso es una caída verdadera.
0: Pues tela marinera, ¿eh?
1: Tela marinera. Vamos, que no me descoyunté
0: de milagro.
1: O sea, fue un milagro. Por eso lo hemos metido, porque era tan auténtico y tan brutal que digo, mira, esto hay que meterlo en el videoclip,
0: claro,
1: ¿sabes?
0: Sí.
1: Y la verdad es que a mí me gusta mucho el videoclip, ¿sabes?
0: A mí me gusta mucho, la verdad. O sea, está muy bien realizado.
1: A ver, está utilizada la tecnología moderna.
0: Sí.
1: Hay muchas partes muy naturales y hay otras partes hechas pues a base de efectos, de IA y de tecnología moderna,
0: pero,
1: que para eso la tenemos.
0: Sí, pero no, es que está muy bien integrado,
1: claro,
0: Leti.
1: Y está muy bien usada la inteligencia artificial, ¿a que sí?
0: Es que no se nota, o sea, no se nota, se ve que está todo, o sea, queda muy, muy, muy bien empastado todo.
1: Exactamente, entonces por eso a mí me encanta. O sea, me encanta porque es una manera de darle una vuelta a la inteligencia artificial y usarla de una manera diferente.
0: Exacto.
1: Divertida y diferente a cómo la usa la gente, ¿no? Eso por un lado, y luego por otro, evidentemente, pues ahí hacemos una coreografía con un baile que a mí me encantaría que el público se aprendiera para hacerlo
0: en los conciertos.
1: En los conciertos,
0: por favor. Oye, que por
1: cierto,
0: está colgado en redes, que has colgado en Instagram un vídeo que tiene ya un montón de visualizaciones, ¿no?
1: No, tiene ya, lo hemos colgado y de un día para otro tiene 400.000 visualizaciones.
0: Casi medio millón de visitas.
1: Casi medio millón en un día.
0: En un día.
1: Y hacemos, es digamos una parte corta del vídeo.
0: Qué fuerte.
1: Del videoclip.
0: El momento de la lavandería, que estás con los bailarines, brutal.
1: Efectivamente, con lo cual es que es brutal.
0: Es
1: pero
0: muy
1: brutal,
0: heavy,
1: ¿sabes?
0: Es muy heavy esto, Leticia. Eso no lo consigue todo el mundo, ya te lo digo yo, En un solo día.
1: En un solo día. Y ya te digo yo que a final del día de hoy tenemos medio millón.
0: Ya te lo digo yo. Segurísimo.
1: Medio millón. O sea, que es que es brutal, porque al final es, digamos, la parte corta del videoclip, ¿no?
0: Exacto.
1: O sea, que, pero, ya te digo que hoy terminaremos con 300.000 en el...
0: En el videoclip.
1: Y que estamos ya casi. Y en el otro con 500.000.
0: Ni más,
1: o sea,
0: ni menos.
1: Es una pasada.
0: Oye, Leti, ¿crees que has encontrado una forma propia de convertir cada tema en un fenómeno viral? Yo creo que sí, porque yo no sé cómo lo haces, pero Leti, siempre se habla de ti cuando sacas un tema, y eso es muy difícil hoy día. Es muy difícil, porque yo el otro día lo hablaba con un profesional, muy profesional del mundo de la comunicación, y me decía, yo no sé cómo se lo hace Leticia Sabater, pero cada vez que saca... Mira, lo hablaba con Marc Giró, imagínate.
1: Ah, sí.
0: Con Marc Giró. Y me decía, yo no sé cómo lo hace Leticia Sabater, pero Juan, cuando saca un tema, todo el mundo va a verlo o a escucharlo. Es verdad. Dice, yo quiero su éxito. Yo no sé cómo lo hace. Y me lo dijo
1: el otro día.
0: Imagínate, o sea que todo el mundo está pendiente.
1: Claro, pero dile que, a ver, lo que suele pasar, a ver, es que nosotros, vamos a ver, aunque saquemos el vídeo, yo me paso mucho tiempo pensándolo antes. O sea, esto no es, ay, mira, voy a hacer esto. No, o sea, esto te pasas mucho tiempo pensándolo, ¿entiendes? Y preparándolo, porque nosotros hemos preparado las bailarinas,
0: ya,
1: el vestuario, las coreografías, o sea, todo. O sea, esto no es así porque sí.
0: Pim, pam. No.
1: Claro. Entonces, a ver, yo como no tengo ni marido, ni novio, ni gato, ni perro, ni hijos, pues hijo, tengo todo el tiempo para pensar en mi profesión.
0: Claro que sí, inviertas el tiempo, además productivamente, ¿qué más quieres?
1: Por eso te digo que, claro, entonces es que, por lógica, pues te tiene que salir bien, por lógica. Mm. Otra cosa es que seas, ¿sabes?, muy, muy ignorante, mm-hmm, y que hagas las cosas mal.
0: Ni más ni menos. Oye, y después de tantos años en televisión, música, ¿qué es lo que más
1: te...? No te he contado.
0: A ver, dime.
1: No,
0: dime.
1: Te he contado.
0: A ver.
1: A ver, tengo dos proyectos para este año, uno de cine y otro de tele.
0: Leticia, por favor, ¿pero esto qué es? ¿Pero esto qué es? Dios mío,
1: pues
0: esta
1: mira,
0: mujer. Está...
1: Eh, Qué tonto eres, Joan, mira que eres, de verdad.
0: Explica.
1: Es que eres un gamberro, te voy a sacar en un vídeo mío porque tienes todo el perfil.
0: Cuidado, porque yo soy peligroso, pero yo me lo pasaría bomba contigo, ya te lo digo yo. Montamos ahí un show que flipas.
1: Ay, total. No, pues te digo, mira,
0: cuenta.
1: He hecho un papel, la película de cine se llama ¿Me entiendes o te lo explico? Es una película donde está lo mejor de la profesión, entre actores, cantantes. Entonces yo hago lo que es la banda sonora y la verdad que está brutal. O sea, no te puedo decir quién más sale porque es sorpresa.
0: No.
1: Pero créeme que, o sea, hay gente que ni te imaginas profesional y se estrena en noviembre.
0: Perfecto. ¿Y qué más tienes preparado?
1: Y tengo para Navidad, que lo vais a ver, tengo un proyecto en streaming en una de las principales plataformas en la tele que os va a alucinar porque es algo que nunca habéis visto conmigo. Entonces os va a encantar. Sale en Navidades.
0: Estaremos
1: en
0: atentos.
1: Navidades, sale.
0: En una plataforma.
1: Sí, en una plataforma de las principales, sí.
0: Leticia Sabater,
1: sí.
0: Por favor, sí. ¿Pero esto qué es? Que no, nos estás dejando aquí con las ganas de todo.
1: Claro.
0: ¿Qué tía,
1: es que,
0: cómo
1: claro,
0: sabe?
1: ya sabes que firmamos contratos que podemos desvelar más. O sea que yo hasta donde puedo leer, como Mayra Gómez Kemp, ya sabes.
0: Ni más ni menos.
1: Ni menos.
0: Lo que se puede, ya está.
1: Lo que se puede. No, que como sé que hay gente que me echaba un poquito de menos en la tele, bueno, pues que sepa que en Navidades estaré.
0: Pues te estaremos ahí atentos a todo lo que hagas. ¿Qué te iba a decir? A ver, una pregunta rápida. A ver, una palabra para definir el verano. A ver.
1: Una palabra para definir el verano.
0: Sí.
1: Felicidad.
0: ¿Playa o piscina?
1: Playa, sin duda.
0: Una canción que no sea tuya y que no puedas dejar de escuchar o que te guste mucho, que tú cantas muchas también en tus conciertos, varias.
1: Sí. Por ejemplo...
0: Dime.
1: Superestrella,
0: mítica. ¿Qué no puede faltar nunca en tus vacaciones?
1: ¿Qué no puede faltar nunca
0: en tus vacaciones? A ver, ¿qué no puede faltar? A ver, piensa.
1: ¿En mis vacaciones? Pues hombre, lo que nunca puede faltar es un bikini.
0: Hombre, por favor, eso que no falte. ¿TikTok o Instagram?
1: Pues yo Instagram.
0: ¿Un artista con el que te gustaría colaborar?
1: Métrica.
0: Muy bien. ¿Dulce o salado?
1: Salado.
0: ¿Un lugar perfecto para escuchar Hoy te dejo yo?
1: En la playa, con el mar enfrente, en una maquita, con un Key Royal y los casquitos puestos y viendo tíos buenos pasar por la playa.
0: Ya te digo yo, ¿cómo sabe la Leti? ¿Madrugar o trasnochar?
1: Hombre, trasnochar siempre.
0: Totalmente, ¿no? ¿Y qué tiene Leticia? ¿Qué tiene Leticia Sabater que no tenga nadie más?
1: Que no tenga nadie más. Personalidad y valentía.
0: ¿Y si fueras un cóctel, qué llevarías? Si fuera Leticia Sabater un cóctel, yo creo que sería potente. ¿Qué llevaría? A ver, ¿tú qué dirías?
1: Hombre, llevaría lo más picante del mercado. O sea, llevaría picante a punta pala.
0: Ya te digo.
1: A punta pala. Eso sería el ingrediente principal, el picante.
0: Oye, ¿cuál ha sido el sitio más raro donde te han pedido una foto?
1: En el váter. En el váter directamente.
0: Qué fuerte.
1: Porque me acuerdo que me dejé la puerta así medio abierta, de hecho que en una gasolinera entra rápido.
0: Hostia.
1: y se abrió la puerta sin darse cuenta y dice, por favor, me das una foto. Digo, pues mira, estoy cagando, espérate que termine.
0: Qué bueno, hostia, es muy heavy, ¿eh?
1: muy heavy. La verdad es que muy heavy, sí, tienes razón.
0: Madre mía.
1: Pero estuvo muy gracioso, hombre. Dice, ay, perdona. Digo, nada, no te preocupes.
0: Tranquila.
1: Que pensé que ya luego no iba a haber oportunidad, digo,
0: pues
1: bueno, ya, nada.
0: Aprovecho el momento, ya te digo.
1: Si tu vida
0: fuera un reality, ¿cómo se llamaría, Leti? O sea, es buena, ¿eh?
1: Si fuera un reality, ¿cómo sí. se llamaría?
0: Sí.
1: Si fuera un reality, ¿cómo se llamaría?
0: Tú que has participado en muchos.
1: Pues no sé, se llamaría Lo Nunca Visto.
0: Lo Nunca Visto, ni más ni menos.
1: Sí.
0: ¿Qué famoso sería incapaz de seguirte el ritmo en una fiesta?
1: ¿Qué famoso sería incapaz?
0: Sí, que no te podría seguir el ritmo.
1: Pues muchísimos que no me podía seguir el ritmo. Pues por ejemplo Gerard Piqué.
0: Ah, míralo, hombre. ¿Y qué canción pondrías para entrar triunfalmente en una boda, Leti?
1: Para entrar triunfalmente en una boda, sí. La salchipapa, sin duda. Vamos, o sea, no tendría ninguna duda.
0: Ya te digo.
1: Pero ninguna. Créeme, ninguna.
0: Y completa.
1: Es la canción de fiesta por excelencia.
0: Hombre, ya
1: todo
0: te
1: el
0: digo.
1: Mundo se la sabe, todo el mundo se la sabe, el tiki tiki tiki taca taca taca.
0: Sí,
1: todo
0: sí.
1: el mundo.
0: O sea, entraría,
1: en cualquier sitio.
0: Entrarías por lo más alto ya, o sea, ni más ni menos. O sea,
1: sí, sí, desde
0: en,
1: luego.
0: En el top. Y completa la frase, el verano no empieza hasta que
1: Leticia Sabater saca su temazo de verano con videoclip.
0: Ya te digo. Oye, tenemos mensajes también de la gente que nos sigue y nos dice, María, nuestra Britney española, nuestra María Carey española, como siempre apoyando a Leti, la mejor sin duda, menuda curranta, corazones y besitos.
1: Olé.
0: Te manda María. Oye,
1: María, que te voy a comer a besos, de verdad, muchas gracias, me encanta que me valores así. Y sí, la verdad es que yo creo que sí, que digamos que sí podría ser la Britney española, la verdad.
0: Y
1: sí que podría ser porque... Dime.
0: No, dime.
1: No, tú.
0: Mira,
1: dime.
0: Adrián nos dice, esto tendría que ir a Eurovisión, este tema. Ya lo hemos hablado otras veces, pero ostras...
1: No sabes la cantidad de veces que me han dicho esa frase desde hace 3 días que ha salido el tema.
0: ¿Ves? ¿Lo ves o no?
1: Esto tendría que ir
0: pues
1: a Eurovisión.
0: Mira, Adrián nos lo
1: todo
0: comenta.
1: Todo el mundo me lo dice, todo el mundo.
0: Leti, pues mira, Adrián nos lo dice. Y mira,
1: contesta... Más que con ninguna canción, ¿eh? Ninguna canción.
0: Mucha gente.
1: Es espectacular la cantidad de gente que me dice esa frase con la canción de Hoy Te Dejo Yo.
0: Qué fuerte. Mira.
1: Fíjate,
0: Es muy fuerte. Mira, también nos escribe Antonio que dice, estuve sin dormir esperando que saliera la canción. Leticia. O sea que hay gente que te sigue.
1: Ay, qué mono. ¿Eh? Bueno, pero la pregunta es, ¿te ha compensado, cielo?
0: Hombre, yo creo que sí porque te manda corazones.
1: A ver si te contesta.
0: Ya se lo preguntamos. Nos escribe también con un nick que nos pone friki indignado. Nos dice Leti.
1: ¿Por qué?
0: Es un nick y nos pone Leti, pues es un temazo sublime. Oye, a la gente le gusta, le está gustando.
1: El friki indignado
0: le gusta. O sea, al friki indignado le gusta.
1: Claro.
0: Está indignado, pero le gusta.
1: O sea, bueno, a ver, yo le entiendo lo que quiere decir, que él, pues, aunque le gusta el tema, pero que le encantan las divertidas.
0: Claro, bueno, pero no pasa nada, pero le gusta el
1: no,
0: tema.
1: No, pero está bien, claro, pero también está bien, o sea, que se aprenda, porque, ¿sabes qué? Cuando saque otra divertida, se va a correr de gusto.
0: Hombre, ya te digo yo. Y mira, nos dice Diego, ha empezado mi verano. Gracias, Leti. Un besito. Gracias,
1: hombre,
0: Diego.
1: Hombre, ya es verano. Ahora sí que ya es verano.
0: Ya es verano.
1: Chicos, chicas.
0: Es que no empieza el verano.
1: Ha empezado el verano. Completamente.
0: Mira, Aupa Leti nos escriben. Oye, pues me encanta. Y dice.
1: Pues a mí también.
0: Dice Leti, echo en faltar los cromas, nos dice Juanra.
1: Claro, tiene razón, porque. Claro, tiene razón, porque en este tema, hemos decidido no meter cromas porque era algo diferente.
0: Claro. La gente, ¿cómo se fija la gente, Leti?
1: No, claro. La gente, la verdad que en mis videoclips es verdad que se fija un montón.

0: Escucha, espero que lo bailen y lo canten como locos este verano y sobre todo en el escenario conmigo en algún concierto por Cataluña, por todo Cataluña.
1: Seguid en redes. Seguid en redes a Leticia Sabater, si no la seguís, que la sigue mucha gente, y enteraros,
0: claro,
1: porque
0: claro.
1: Yo te digo una cosa, tengo unas amigas que están esperando que vengas por aquí, porque una vez me acuerdo que teníamos no sé qué y lo dejaron todo, hubo una cena o no sé qué, y me dice, nosotros no venimos. Y dice, ¿dónde vais? Nosotros vamos a ver a Leticia. Y se fueron a verte tú, nos dejaron a todos tirados para venir a verte tú.
0: ¿En serio?
1: A ti, te lo juro. Y yo dije, haberme avisado, porque me lo dijeron luego. Y yo digo, ¿qué?
0: Ay, qué gracioso.
1: Y se fueron.
0: Es verdad, ya sé dónde fue. Ah. Sí, ya lo sé. Lo sé. Bueno, a ver si te vienes el 14 de junio.
1: Exacto.
0: Que estoy en Churros con Chocolate. En el teatro, me parece que es el Teatro Liceo, creo que es.
1: Sí, el Teatro Liceo, correcto.
0: ¿El Liceo?
1: Sí, es...
0: No sé si es que no estoy segura, del teatro. Pero bueno, ya lo verán ellos. El 14 de junio, domingo.
1: Sí.
0: Domingo. O sea, que a ver si venís, porque merece la pena.
1: En la Sala Polo.
0: Eso. Joder, qué listo eres, de verdad. Si es que eres más listo yo, Ángel.
1: Bueno, uno tiene que ser... No como tú, porque tú eres ya... Yo siempre lo digo, Leticia Sabater... Si le hicieran un análisis de su cerebro, saldría ultra triple superdotada. Te lo digo yo, es verdad.
0: Yo creo que saldría un marciano por ahí, por el cerebro.
1: No,
0: si lo abro,
1: te lo digo de verdad.
0: Unos cuantos marcianos.
1: Te lo digo de verdad. O sea, es verdad.
0: Mira, a mí me gusta ser diferente, me gusta ser sorprendente, me gusta crear. Pero bueno, que sepan, ya sabe la gente que mi sello al final es lo cachondo y divertido, pero sí. Que, por ejemplo, de vez en cuando, cada 3 o 4 años, hago algo así como esto, que es diferente, pero luego
1: está
0: siempre, por
1: bien.
0: Ejemplo, Navidad, pues será cachonda y divertida, y el verano que viene también, y así. Pero cada 3 o 4 años me gusta dar ahí una pinceladilla de algo diferente, porque hay otro público que no le gustan las canciones divertidas y le gustan estas, entonces de esa manera también
1: compensamos.
0: Tiene alguna canción otro público que le gusta mía, ¿me entiendes?
1: Claro que sí. Pues nada, Leti, que la gente siga escuchando y dándole al play a Hoy Te Dejo Yo, y a verte en los conciertos, que este verano lo vas a petar como siempre, que tienes la agenda más llena que el Papa, o sea que poca broma.
0: No, desde luego.
1: Ya te
0: desde
1: digo
0: luego,
1: yo.
0: Eso sí que es verdad, porque el Papa 200 conciertos no tiene, ya, eso ya no. Te lo digo yo.
1: Este va a 2 o 3 sitios de tanto en tanto y ya está. Tú vas a 200 conciertos cada año, madre mía. O bueno, cada verano. O sea, es que es muy fuerte esto, ¿eh? Esta agenda.
0: Ya,
1: es muy
0: la verdad que sí. Qué la fuerte. Verdad que sí. Y escucha, y están todos abarrotados, ¿eh?
1: Ya lo sé, sí, ya veo las imágenes.
0: La gente lo pasa increíble. Y hay gente que me viene a ver a 4 y 5 conciertos,
1: sí,
0: a sitios distintos. Que
1: sé.
0: Yo ya los veo y digo, uy, ya sé quién es este.
1: El otro.
0: Sí.
1: El otro.
0: Pero me encanta porque lo pasa genial. Mira, la gente conmigo sabe que hay fiesta.
1: Sí. Y ya
0: ¿entiendes?
1: Está.
0: Lo saben perfectamente.
1: Y lo
0: que conmigo hay fiesta.
1: Sí.
0: Que van a beber, a comer, a reírse, a divertirse y a pasarlo de puta madre. Y la gente lo sabe.
1: Y lo sabe, y punto, pelota. Y ya está.
0: Y ya está.
1: Como el meme ese del Julio Iglesias, ¿sabes? Pues lo mismo. Sale Leticia Sabater, y lo sabes, que conmigo te lo pasas bien también. Hombre.
0: Exacto.
1: ¿No?
0: Lo sabes, pero que muy bien.
1: Ya te digo, pues un abrazo muy fuerte, Leticia Sabater. Un placer de verdad es de que estés de nuevo con nosotros aquí para toda Cataluña. Sabes que te queremos, que te adoramos, y con todo lo que hagas, aquí estaremos. Abrazo fuerte, Leticia.
0: Hola. Igualmente, arriba Cataluña, somos mis catalanes, os quiero. Felicidades por el programa, amor, como siempre.
1: A tope.

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1: Buenas noches, amantes de la buena música. Hoy tenemos con nosotros a Carmen Sousa.
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0: Thank you very much.
1: Era Dos Eternidades, una versión en directo de este tema, un tema compuesto por la misma Carmen Sousa y por su acompañante en el disco, Teo Pascal, un disco que recoge un directo que grabaron entre Londres y Liverpool y que se publicó en el 2011. De los 12 temas, 9 son autoría de estos dos músicos, como este Infeso.

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1: Era Magia Catem,
2: el
1: tema que hemos oído. Carmen Sousa se atrevió a hacer este directo, estos directos, fueron una tournée que hizo, acompañada, como he dicho, solamente de Teo Pascal. Ella tocaba la guitarra en algunos temas, también algunas pequeñas percusiones. Él tocaba el bajo eléctrico de 6 cuerdas y el contrabajo, y también le ayudaba con las percusiones. Ellos dos hicieron un repaso de algunos de los temas que ella normalmente incluía en sus actuaciones con banda, incluso en sus discos, pero aquí lo hicieron de una forma mucho más íntima, mucho más cercana. Una forma que le permitía a ella concretamente manipular las canciones en el sentido de cambiar ritmos, incluso de cambiar o de modificar levemente algunas melodías, introducir elementos de improvisación, como estamos escuchando en esos temas que hemos ido hasta ahora. Confianza va a ser la siguiente canción que nos va a interpretar Carmen Sousa, acompañada, como siempre, por Teo Pascal.

La canción que viene ahora es una de las que nos corresponden a su autoría, al menos al 100%, porque si bien la letra es de ella, fue una letra que añadió a un tema muy conocido, Song for My Father, canción para mi padre, decía un tema muy conocido de Ora Silver, un tema que se grabó en 1964 de este pianista americano nacido en 1928 y que ella aquí nos va a interpretar con la letra que compuso.

0: Thank you very much.
1: Era Marna Corazón. Y ahora otro de los temas que no son de ella, en este caso no ha intervenido para nada, porque es una de las canciones clásicas más conocidas que interpretaba Edith Piaf, Sous le ciel de Paris, una canción compuesta por Jean Dréjoc y Hubert Giraud, que hemos oído en centenares de versiones. La más conocida de Edith Piaf, Juliette Gréco, Yves Montand, entre los clásicos franceses. Ahora vamos a escuchar la versión de Carmen Sousa. Esta versión correspondiente al disco London Acoustic Set, que es el disco que estamos escuchando. No sé si había dicho el título del disco, pero se llama así, London Acoustic Set, que, como ya os he comentado, es un dúo con Theo Pascal. Carmen Sousa con Theo Pascal, un dúo absolutamente personal, abierto, como nos demuestra esta extraordinaria versión de Sous le ciel de Paris.

Hay que preferir a la Carmen Sousa más, más, no me gusta la palabra, más comercial, más conocida de sus otros discos. Este es su cuarto trabajo, después de ese en A Cabo Verde, Verdad y Protegid, los tres anteriores. Pero lo que no puede dudar nadie es que aquí estamos escuchando a una Carmen Sousa, digamos, en estado puro. Una Carmen Sousa sin artificios. Una Carmen Sousa que me recuerda a otra cantante que dije que escucharla así era como escucharla en el salón de su casa con su guitarra, en este caso con Teo Pascal también, cantando las canciones para los amigos. Y la canción que nos va a cantar ahora Carmen Sousa es Me está Lima Bo.

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0: Joao Pascal on bass. Thank you. Thank you very much.
1: Era verdad el tema de Carmen Souza y Tío Pascal, que interpretaban ellos mismos dentro de este disco de directos que estamos escuchando esta noche. Un disco que acabaremos con un tema, tercer tema, que no es de su autoría. Es una canción de Luis Moraes y Amando Cabral, que posiblemente, por los nombres de los autores, no reconozcáis, pero que si os digo quién la cantaba, seguro que sí. Es la canción posiblemente más conocida de la tristemente desaparecida Cesaria Évora, es Sodade. Y con Sodade, con una Carmen Souza, con su voz, y con un Tío Pascal tocando una tinaja, acaba el disco. Y he hablado poco porque el disco es muy largo, pero creo que valía la pena. Esta interpretación es como un resumen del disco. Una interpretación absolutamente libre de un tema muy conocido. Con Silesias de Paguín ha pasado lo mismo. Y fijaros que curiosamente son canciones que cantaban dos mujeres, Silesias de Paguín, Edith Piaf y Sodade, Cesaria Évora, que tenían un concepto de la libertad muy, muy, muy alto. Que cantaban de forma absolutamente libre, incluso vivían de forma absolutamente libre. Con esta Sodade os voy a desear que tengáis como cada noche dulces sueños y mejores realidades, cosa que con la magnífica versión de Carmen Souza acompañada de Tío Pascal seguro que conseguís.

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